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3: Y este tema va dedicado para todos los que alguna vez sufrimos corazón roto.

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1: En vivo. 11 de la mañana. Bienvenidos, bienvenidas a otro domingo de doble F. De este lado, Martucci. Arroba Martina Giancrisostemi, arroba la F887. Y vos tenés que estar súper prendido al WhatsApp 3416-000-887 para que te empieces a sumar por ahí, te pidas un temazo y nos cuentes cómo iniciaste este domingo de fin de semana, donde tenemos buena temperatura, buen día y además buena música. Un solazo en la City Rosarina, está espectacular el día, mucha gente que ya lo está disfrutando desde temprano, saliendo a caminar, tomando unos mates, paseando, haciendo ejercicio también y empezando a ver qué va a hacer en el día. Vos, ¿cómo iniciaste este domingo? 3416-000-887. Nosotros hasta las 5 de la tarde vamos juntos copando todo el país gracias a Terrible Producción en coordinación Claudio Rabagnán, producción artística y musicalización Diego Valente, dirección general Martina Rivillaga, la F desde Puerto Norte Rosario para todo el país. ¡Bienvenidos!
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1: 11 minutos de las 11 de la mañana. Así en espejito como nos gusta a nosotros. ¿Vieron que dicen cuando se ve 11-11 en el reloj hay que pedir un deseo? ¿Pedimos un deseo todos juntos? A ver, 1, 2, 3, ya. Listo, yo ya pedí. No me digan que pidieron igual, porque si no, no se cumple. No hay que contar, o sea, déjenselo para ustedes. Vamos a actualizar la temperatura en este momento en la City Rosarina, que tenemos un solazo bien arriba, impresionante. 13.4 la temperatura, humedad 83%. Tenemos una máxima de 23 grados para el día de hoy, domingo. Impresionante, nos espera una jornada bastante linda, bastante, se podría decir, primaveral, ¿o no? Sería una falsa primavera, nos estamos acercando, así que tan mal no está. 3416-000-887 para que se sumen por ahí y nos cuenten qué están haciendo en este momento del domingo. En todo el país está así de lindo. La gente de Junín, la gente de Necochea, la banda de Los Toldos, en Villa María también, la banda de Paraná, de Concepción del Uruguay. ¿Cómo está el clima por allá? ¿En Formosa tienen buena temperatura? ¿O en algún lugar están así medio como pensamiento panadérico de que hay lluvia, de que hace frío, de que está algo nublado? Porque nosotros acá estamos con mucho sol, estamos tipo, che, es primavera de repente, ¿qué pasó acá? Muy, muy lindo. Además, se siente ese aire fresco, limpio, lindo, que vos decís, che, muy lindo día, muy lindo domingo por delante. 3416-000-887 para que se empiecen a sumar por ahí y nos cuenten desde dónde se prenden a la radio más copada de todo el país.
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0: 19 minutos de las 11 de la mañana. Suena el Purre con Malditas Capitales, lo nuevo en el aire de la EFE. Y si te gustó, lo tenés que votar 3416-000-887 para que te pases por ahí y le dejes tu voto a Malditas Capitales, lo nuevo del Purre, que suena en el aire de la EFE y en todo el país. Porque nosotros comamos todo el país. Hola San Luis, 93.9. Estamos en Villa María, 103.7. Sonamos en Paraná, 92.3. Abrazo enorme a toda la banda de Bahía Blanca, 96.9. Contanos vos, ¿por dónde te prendés la EFE?
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0: 36 minutos de las 12 del mediodía. Suena Omar Kurz con Por si mañana no estoy, en el puesto número 6. Las que se levantaron con hermosa mañana, ¿verdad? Son las Leonas. Gente, ¿alguien vio el partido? Partidazo. Qué grandes salieron campeonas, campeonas del mundo. Impresionante. Yo en algún tiempo jugaba al hockey. La verdad que me da mucha nostalgia verlas, pero bueno, no voy a volver porque ya no te corro una cuadra, ya está, ya pasó ese tiempo de deportista. Ahora es tiempo de radio, tiempo de domingo de WF, de disfrutar de otra manera. Por acá que nos dicen, hola.
1: Amiga Martu, sigo haciendo nubes.
0: Qué bien, dice, hoy matambrito, mañana sopa. Nosotros siempre firme con ustedes desde Junín. Saludos a mi familia, Leti, Mai, Gaspi y Simo. Abrazo a la distancia. Ahí va, bueno, besote enorme entonces para todos ustedes que están ahí disfrutando, que están haciendo nubes y que están pasando un excelente domingo junto a nosotros. La verdad que vamos a seguir con muy buena música y muy buena onda. 3416-000-887 para que se sigan prendiendo por ahí. Nosotros te dejamos con muy, muy buena música. Suena Lucra, que me falte todo.

0: Muchas gracias, buenas noches.
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1: 42 minutos de las 12 del mediodía. ¿Qué anda haciendo la banda? ¿Alguien almorzando? ¿Alguien prendiendo fueguito, haciendo nubes? Algunas pastas también puede ser, unas pastas caseras, qué bien. La que recontra está de fiesta es Lali, que está en Río de Janeiro haciendo su despedida de soltera. Qué lindo, qué lindas fotos que en @laf887 podés ver también. Impresionante lo bien que la está pasando. Qué ganas de tener también una despedida de soltera. ¿No, nadie se casa? Estaría buenísimo. Me encantaría que alguna de mis 25, 50, tengo como 200 amigas, que alguna se case, que diga, che, bueno, me voy a casar, ¿sabes? Hacemos despedida de soltera, hacemos esto, hacemos el otro. Yo, súper chocha. O que me inviten a un casamiento, con eso me conformo. ¿Me invitará Lali? Si le mando un mensaje, me dirá, che, podés venir, ¿sabes? Te invito, Martu, Martu G, podés venir a mi casamiento. Qué lindo, qué lindo. ¿Alguien se casa dentro de poco? El otro día, por ejemplo, dije, alguna mamá que esté embarazada, algo, y llegaron fotos de panzas. Bueno, alguien que se case, que se esté por casar, que esté en el preparativo, que debe ser una locura organizar un casamiento, no me quiero imaginar. Porque también puede ser que estés organizando, no sé, un cumpleaños de 15, que para mí no lleva tanto lío como lo es un casamiento, por ahí son dos personas. No sé, se me ocurre. Y además, cumpleaños de 15 ya organicé. Entonces, más o menos tengo una idea. Pero un casamiento estaría genial. Bueno, hablando un poco de todo, porque claramente estábamos viendo la foto de Lali que está de despedida de soltera y nos da muchas ganas de estar ahí con ella, disfrutando de Río, claro. 3416-000-887 para que te mandes por ahí y nos cuentes un poco de qué estás haciendo en este domingo de doble F. Si estás almorzando, cocinando algo rico, quizás agarraste ruta y te vas para algún lado, no sabes dónde y estás viendo dónde parar. Bueno, esta es tu señal para que en el próximo pueblo pares. Terminaba en cualquier lado. Pero bueno, está bueno la aventura de salir a agarrar ruta y no saber dónde ir. Después parás donde querés, comes algo rico y seguís viaje. Disfrutar un poco el domingo de distintas formas. 3416-000-887 se van sumando por ahí con audio, foto, video, mensaje. De la manera que ustedes quieran, nosotros hasta las 5 de la tarde, vamos juntos.
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1: Nueva hora en doble F de este lado, Martucci, arroba Martínez y en Crisóstomi, arroba la F887. Y vos tenés que estar súper prendido al WhatsApp 3416-000-887. Sumate por ahí, contanos qué estás haciendo en este domingo increíble de doble F, que nosotros hasta las 5 vamos juntos.
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0: 10 minutos de la 1 de la tarde. Impresionante lo rápido que pasa el tiempo cuando estás con buena música, con buena compañía y un buen día como este domingo. Por acá dicen, con el Franco. ¿Por qué el Franco? San Lorenzo y dice el Franco. Con hoy salida con mi amor. Bueno, que tengan hermoso domingo. No sé por qué puso el Franco. ¿Que estás de Franco? ¿Sería algo así? No sé, no entendí muy bien, Dai. Pero bueno, hermosa postal que nos mandás desde San Lorenzo. Les mandamos un besote enorme a los dos. Y que disfruten de la jornada y disfruten de la salidita que tienen entre los dos. La verdad, tenemos un domingo impresionante por delante. Muy linda temperatura, soleado, buena música, buena energía. Vos, ¿qué estás haciendo? 3416-000887 para que te sumes por ahí con audio, foto, mensaje, de la manera que quieras y nos cuentes desde dónde te prendés a la radio más copada de todo el país.
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1: 15 minutos de la 1 de la tarde. ¿Qué anda haciendo la banda? ¿Alguien está almorzando? ¿Alguien está saliendo a pasear por ahí? ¿Activaron el mate? ¿No lo activaron? ¿Están con una picadita previo a almorzar? Porque a alguien se le hizo tarde para cocinar, se levantaron tarde, están disfrutando a su manera. 26 en este momento la temperatura en la City Rosarina. Ya estamos en casi llegando a los 21 grados. Bien, porque la máxima para el día de hoy es de 23 grados. Ah, mirá lo que dice por acá. Domingo dice que hay una alerta por lluvias aisladas por la noche. Ahí va. Bueno, veremos cómo sigue la jornada. La verdad que está muy, muy lindo el clima. Buena temperatura, súper despejado. No sé, es lo que dice el servicio meteorológico. Así que si tenías que lavar el auto por las dudas, no lo hagas. Espera un poquito más, porque si no después nos echas la culpa a nosotros de que no te avisamos que iba a llover. Y no, no es la onda. En la semana no va a haber lluvia igual. Va a haber buena temperatura, va a estar lindo. Ya empiezan los días primaverales, se podría decir, porque estamos a nada. Ya el martes es primero de septiembre. ¡Qué locura! ¡Qué locura lo rápido que pasa el tiempo, por favor! No te diste cuenta y ya está. Se te va el año. Es como que pasó volando todo. Increíble. 3416-000-887 para que te sumes por ahí y nos cuentes qué estás haciendo en este domingo increíble de WF. Si estás yendo a pasear, si vas a comer algo rico, si estás yendo a visitar a, no sé, tus familiares, tus abuelos, quizás una juntada con amigos que no ves hace mucho, también puede ser algún plancito de domingo a la tarde que estés esperando que llegues ahora para ir, o algún cumpleañitos, también puede ser. Los domingos son de cumpleaños hacia la tarde, de festejar, de comer cosas ricas sobre todo. El domingo está para eso. Vos, ¿qué estás haciendo? 3416-000-887.
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2: 20 minutos nos separan de las 3 de la tarde. Impresionante lo rápido que pasa el tiempo en el domingo, cuando estás disfrutando con buena música, buena compañía y todo lo que tiene que tener un domingo de doble F como este. ¿Qué dicen por acá? Hola.
3: Hola, buenas tardes. Mandamos un saludo desde acá. Estamos viajando a Agustín Roca, Junín. Venimos acá con unos compañeros que jugaron al fútbol.
2: Ahí va.
3: Los Origones, del equipo de Agustín Roca. Saludos para todos. Y si pueden pasarnos un tema.
2: Bueno, dale.
3: Lo que elijan ustedes.
2: Buenísimo, les mandamos un besote enorme a ustedes y toda la banda. Qué lindo el domingo de cancha, el domingo de fútbol, de comer cosas ricas, de pasear, de visitar lugares distintos y también en ver a gente que por ahí no ves durante la semana. 3416-000-887 para que se pasen por ahí, se manden con un saludo, nos cuenten qué están haciendo y además se prendan al doble F, que hasta las 5 de la tarde vamos con buena onda y sobre todo buena música.
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1: Y estamos llegando juntos a las 3 de la tarde. Impresionante lo rápido que pasa el tiempo, por favor. 21.6 en este momento la temperatura en la City Rosarina. Tenemos buena temperatura, buen clima, un solazo impresionante. La verdad que muy, muy lindo día. Para la noche hay un anuncio así, medio leve, de lluvias aisladas. No sé, se verá qué pasa por lo que es la noche, pero por el momento disfrutamos de la tarde juntos porque está increíble la temperatura, el día. Mucha gente que está saliendo a pasear, caminando, jugando también afuera, porque yo veo muchos chicos con pelotas, bicicletas, paseando acá por Puerto Norte. Vos, ¿qué estás haciendo en este momento? 3416-000-887. ¿Desde dónde te prendés? ¿Qué estás haciendo en este domingo increíble de Doble F? Que nosotros hasta las 5 de la tarde vamos juntos con buena onda y buena música.

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1: Nueva hora en doble F de este lado, Martuji, arroba Martínez, quien grisoste mi arroba la F 88.7 y vos tenés que sumarte al WhatsApp 3416-000-887 para que nos cuentes qué estás haciendo en este domingo increíble de doble F, que nosotros hasta las 5 vamos juntos.
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0: 7 minutos de las 3 de la tarde. Suena Ariana Grande y vamos a ver los mensajes que están llegando. Hola.
1: Mardu, saliendo un ratito a correr ahora, después de un asadito livianito, ¿va? Pero salimos a correr un rato acá por la ribera, así que te mando una fotito.
0: Buenísimo. Che, aplauso enorme para vos, que salís a correr después de semejante almuerzo, por favor. Igual banco que aproveches el día haciendo cosas que te gustan, así que eso es un 10 de 10. A ver por acá, hola.
2: Hola, buenas tardes, radio, soy Viviana, quiero mandarle saludo al amor de mi vida, Máximo, que a la noche lo espero para tomar mate, que le mando muchos besos, mucho te amo, su amor, Viviana. Muchísimas gracias, radio, y que tenga un buen domingo.
0: Ahí va, buen domingo para vos también. Banco que manden audios dedicando saludos, mandándole besos a sus amores y todo, porque si ustedes escriben, yo después leo cualquier nombre, digo todo mal, y ahí sí, agarrate que agarrate. Así que banco que si quieren mandar una dedicatoria, decir algo lindo a alguien, o también dedicarle un tema, lo pueden hacer a través de un audio al 3416-000-887. Bancamos mucho los audios, nos gusta escucharlos a ustedes, saber qué están haciendo, cómo llevan este domingo adelante, que además de buena temperatura, buen día, tenemos muy buena música y una jornada increíble por delante. Hasta las 5 de la tarde nosotros vamos juntos con mucha buena onda y sobre todo buena música.
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1: Mejor la F. Claro que placer. 14 minutos de las 3 de la tarde y nos vamos para el WhatsApp a ver qué dice la banda. Hola.
2: Hola, Martu, buen domingo.
1: ¿Cómo
2: soy
1: va?
2: Carla, ¿podés pasar? María Becerra, qué ganas de comerte. Te dejo votos, se la dejo a mi amor Fernando y no puede faltar al gym hoy en la F.
1: Ahí va, bueno, besote enorme para vos. Ahí va, se va sumando gente que dedica canciones, que manda saludos a sus amores. Me gusta esa vibra de domingo. Vos sabés que sí, vamos a dejarla programada ahora. Vamos a poner acá. Qué ganas. Tuki tuki. Me copa la idea. Para mí pueden seguir mandando audios así, saludando a sus amores, dedicándoles temas. Me parece un planazo de domingo, la verdad. Porque está bueno, además. O sea, se escuchan ustedes. Le dicen a su amor, che, prendete el 88.7, que te dedico un tema, que te mando un saludo. Esa persona prende la radio, los escucha a ustedes y además se va con algo dedicado. No, impresionante. La verdad que banco. Me parece muy buena iniciativa. 3416-000-887 para que se sigan prendiendo por ahí y nos cuenten qué están haciendo en este domingo increíble de Doble F. Y además se pidan un temazo como el que acaban de pedir. Querían escuchar María Becerra, qué ganas de comerte, dedicárselo a alguien y nosotros lo hicimos.
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22 minutos de las 3 de la tarde, suena Briteado con Estoy pa' ti. Lo nuevo en el aire de la EFI. Si te gustó, lo tenés que votar. 3416-000-887. Lo nuevo que suena Estoy pa' ti en el aire de la EFI y en todo el país, porque nosotros copamos todo el país. Hola, Colón 97.3. Sonamos en Villalonga 88.9. Abrazo enorme a toda la banda de Vila 99.1. Estamos en Esperanza 95.5. Contanos vos por dónde te prendés a la EFI. Nosotros copamos todo el país con temones como este. Suena la Taylor M.

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